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1: Muy buenas tardes, amigos y amigas, señoras, señores, bienvenidos a este programa. En nombre de quien les habla, su amigo Leonel Rodríguez Castillo, acompañándole durante 60 minutos consecutivos con música, con información, con todo lo bueno. Hasta las 6 de la tarde estaremos aquí con este programa que se llama Aquiles Cerdán. Y en los controles técnicos tenemos a Sergio Andrade, que es el encargado de que todo funcione bien aquí en la radio. Le damos la bienvenida a usted que apenas va sintonizándonos, pues apenas vamos abriendo el programa porque debido al tráfico que hay ahorita, pues se nos hizo un poquito tarde, pero aquí estamos con las mismas ganas de siempre, de echarle ganas y de poder platicar con ustedes. Y para que eso suceda, vamos a dar el número telefónico, es el 210-5889, línea directa, para que usted y yo podamos conversar, podamos platicar acerca de la música, acerca de lo que usted quiera platicar. Este programa es abierto para todo público, para toda persona, para todo aquel que tenga el deseo de escuchar una canción, de felicitar a alguien, porque si está celebrando una fecha importante, puede hacerlo con mucha confianza. Y si quiere mandarnos un mensajito al 311-234-1782, puede hacerlo y con muchísimo gusto estaremos leyendo su mensaje. Y si a través de ese mensaje nos pide una felicitación para alguien, pues lo hacemos con mucho gusto. Si nos pide una canción, de igual manera. Así es que vamos a iniciar, vamos a darle la bienvenida a toda la gente de por allá, de Aquiles Cerdán, de la curva de Majadas, de ahí de Testerazo. Y aquí en Jalisco, pues hoy es la apertura de esta fiesta que celebran, la Feria del Elote. Pues va a estar muy bonito, pues que siempre se pone muy bueno las fiestas ahí en Jalisco. A todos entonces, los que están escuchándonos, si usted va en su automóvil, le deseamos un recorrido bonito y placentero con la música bonita y del recuerdo que estaremos insertándole en este programa que se llama Aquiles Cerdán. Bienvenidos entonces, cuando son las 5 de la tarde con 12 minutos, iniciamos este programa que se llama Aquiles Cerdán con música. ¿De quién creen ustedes? Miren, es una canción que casi nadie habla de este cantante, ¿verdad? Él se llama Daniel. Es un cantante, yo me recuerdo que cuando estaba con Daniel Magal, con mis abuelos, yo me crié con mis abuelos allá en mi tierra, en Honduras, en un lugar que se llama Quimistán, Santa Bárbara. Bien recuerdo cuando andaba allá arriba de los árboles de mango, fíjese, cortando manguitos, y allá teníamos una estación de radio que se llama Radio Norte, y allí escuchaba esta canción. Y hoy para mí es un placer enorme, grandísimo, poder compartir con ustedes esta canción que se llama Cara de Gitana. Las 5 de la tarde con 13 minutos iniciamos este bonito y grandioso programa que dice así.

Escuchamos a Daniel Magal con ese tema Cara de Gitana, recordando los 70s, 80s, 90s, y ahí viene. Y va a seguir sonando, es una canción bonita. En muchos lugares, en muchos países, se escucha muy fuerte esa canción todavía. Fíjese, hablando de canciones, por ejemplo, en Honduras, escuchamos mucho, demasiado, creo que más que aquí en México, la música norteña, la música ranchera, a Vicente Fernández, a Antonio Aguilar, a Los Caminantes, con ese estilo que tienen Los Caminantes, pegó demasiado. En el 82, 83 creo, fue cuando pegaron Los Caminantes en Honduras, fue, haz de cuenta que, no, algo muy, muy bonito. En todas las estaciones de radio pegaron con Supe Perder y otras canciones de Los Caminantes, igual que Los Bukis, igual que Antonio Aguilar, igual que Vicente Fernández y así, etcétera. Todo ese tipo de todos los artistas mexicanos y aquellos que son españoles, por ejemplo, Django, Camilo Sexto, han pegado demasiado. Y aquí tenemos canciones que vamos a recordar. Por ejemplo, tenemos una canción que tenemos ya ahí preparada, que es de Rafael, que se llama Cierro Mis Ojos. Pero antes de vayamos a música, quiero felicitar a los que hoy están festejando la grata fecha de su cumpleaños. A los que hoy festejan un día importante, les deseamos felicidades, que se la pasen súper bien, súper bonito con sus seres queridos. Mire, lo más bonito en la vida es portarse bien, hacer las cosas bien. Recuerden que venimos de una mamá, venimos de un papá. A veces menospreciamos a personas, menospreciamos por su vestimenta, por su origen, por su lengua, por lo que sea, pero no, eso no debe ser así, oiga. Mire, la vida nos enseña a que nosotros debemos de respetar hasta los animales, porque son creación también de Dios. No debemos de ver con menosprecio a alguien por su vestimenta, por su apariencia, porque también debemos de reconocer que las apariencias engañan. Yo tuve una experiencia así con una persona, y por esa razón hablo de este tema, ¿verdad? Porque, pues sí, sorpresa nos da la vida. A veces esas personas que nosotros menospreciamos son las que nos llegan a mostrar o a darnos un ejemplo de vida, la verdad. Así es que a todos, en todas partes, donde quiera que se encuentren, se la pasen bonito, síganse la pasando bien. Allá en la sierra, donde llega la señal de Aztlán Radio, la voz de nuestro origen, 550 AM, porque este tipo de radio, que es en AM, tiene esa facilidad de poder llegar a muchos lugares, de poder escucharse con mucha claridad por el tipo de radio, pues, que es en AM, amplitud modulada. Donde quiera que usted se encuentre, le agradecemos la finita atención que presta para con nosotros y con este programa de Aquiles Cerdán, a toda la racita de Aquiles Cerdán, para Juan José, para el comisariado Pedro Giovanni Tejeda, un saludo para él y para todos los que conforman ahí la mesa directiva, para la señora Luz, la secretaria de ahí del comisariado. Saludamos también a cada uno de los que forman parte de la mesa directiva, nuestro abrazo y nuestro saludo. Vamos a también a invitar ahí a las autoridades de Aquiles Cerdán para que, bueno, están haciendo buen trabajo, han trabajado demasiado, pero también ahí hay una callecita por ahí que hace unos días pues tuvimos un percance, nos fuimos de vacaciones y resulta que a mi muchacho se le metieron a robar. Entonces la luz, la callecita que está ahí, se llama Niños Héroes e Independencia. Le vamos a pedir un favorcito ahí a las autoridades, que si pueden ponerle pues alumbrado, porque en realidad hay mucha gente que camina por ahí y es peligroso, ¿verdad? No se ve absolutamente nada en la noche por los árboles que hay, y pues se le pide de atentamente y muy amablemente a las autoridades para que puedan poner una lamparita, unas dos lámparas, una en cada esquina ahí, para que esté bien alumbrado, porque debido a eso fue que se le metieron a robar a mi muchacho, ¿verdad? Y pues también se le pide a las autoridades que pongan un poquito más de énfasis en su desempeño, en su trabajo que ellos han tomado, para que
pues no sucedan estas cosas. Yo creo que Aquiles Serdán es un lugar donde ha habido mucho respeto, mucha la gente muy buena, pero sí hay que tener cuidado con gente que llega de fuera. Y exactamente en estas fechas, cuando hay fiestas, por ejemplo en Compostela y ahorita que hay en Jalisco, no deje sola su casa. Si deja sola su casa, tenga mucho cuidado, esté pendiente, porque fíjese, mi muchacho con cámaras, ahí tenemos el video donde la persona se viene caminando, deja el carro por la parte donde está oscuro, la calle que está oscuro, y se viene caminando, brinca la cerca y luego quita el medidor para que las cámaras, pues, se bloquean las cámaras para que ya no funcionara nada adentro. Entonces, pero ya tenemos más o menos ahí una pista, ¿verdad? Y si usted tiene alguna información ahí que nos la pueda hacer útil, puede hacérnosla llegar, por favor, ¿verdad? Se lo vamos a agradecer mucho. Pues nadie quisiera, ¿verdad?, que estas cosas pasen en nuestra comunidad. Así es que muy atentamente las autoridades correspondientes les hacemos el llamado para que esa bolita de personas que se juntan ahí en la galera donde viven las personas que vienen al corte de caña, según tengo yo conocimiento, han visto personas que no son de ahí del rancho, ¿verdad? Son personas de fuera y que muy frecuentemente están llegando por ahí. Pues yo le pido a las autoridades que pongan un poquito más de atención en eso, ¿verdad? Y uno pues no puede hacer nada porque pues es cosa de las autoridades. Por si uno se mete a querer averiguar, se va a meter en problemas, y entonces pues tampoco queremos eso, ¿verdad? Así que a usted que va a dejar su casita, tenga mucho cuidado, piénselo dos veces, porque es una persona, lo voy a decir, es una persona que anda en un carrito rojo, carrito tinto. Ahí tenemos unos videos donde el carro está pasando, luego da la vuelta y se pone detrás de la barda donde no lo ven las cámaras. Y ya tenemos conocimiento sobre que esa misma persona ha robado ahí en Jalisco. Y en Jalisco, en la entrada del Sol, en la Puerta del Sol, por ahí también robó, y más para allá, al sur de Jalisco. El amigo ese se pone guantes, anda bien cubierto de la cara, se pone hasta bolsas en los zapatos para no dejar seña. Así es que si usted ve algo así, háblele de volada a la policía, ¿verdad?, para que lo puedan atrapar a este amigo que anda haciendo de las suyas. Bueno, vamos a continuar con la música bonita, como les había prometido, música de Rafael. Cierro mis ojos, es el tema que vamos a escuchar cuando son las 5 de la tarde con 10 y con 24 minutos, las 5:24 en su programa Aquiles Serdán al aire a través de Aztlán Radio 550, la voz de nuestro origen.

0: 5:28, regresamos en unos momentos.
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4: Cinco con 29 minutos.
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0: Ya estamos al aire nuevamente. Bueno, es que hay detallitos. Bueno, como es en vivo el programa, siempre hay detalles. O sea, no. ¿Verdad? Un poquito aquí con lo técnico. Y aquí tengo al aire a mi amigo Maye, el dueño del restaurante que está allá antes de llegar al testerazo. Amigo Maye, muy buenas tardes.
1: ¿Qué dice? Buenas tardes.
0: Gusto saludarlo.
1: Igualmente, gracias. Lo que me agarró un poquito en llamada y dije, tal, marco.
0: Ah, bueno, pues muchas gracias por marcarnos y estamos aquí al aire en el programa Aquiles Cerdán. ¿Qué tal? ¿Cómo está el negocio por ahí? ¿Cómo está la familia?
1: Pues bien, gracias a Dios, todo bien.
0: Qué bueno. ¿Algo que nos quiera comentar acerca de su negocio?
1: Pues, ¿qué les puedo decir? Pues aquí estamos esperándolos para atenderlos, para darles el servicio que se merecen, ¿no?
0: Ah, muy bien, muy bien.
1: Disfruten una mañana agradable, un cafecito a gusto.
0: Muy bien.
1: Ahorita, con el climita
0: se antoja ahorita, ¿verdad? Un cafecito con un tasajito ahí, como es la especialidad de mi amigo Maye.
1: Sí, es un rico coffee.
0: Ándele. Es una chulada. Es lo bonito cuando uno llega ahí a su restaurante, que lo reciben con su jocoque y sus totopos. Muy sabroso, la verdad.
1: Sí, de entrada, para tener poquito ahí. Sí. Tengo mucha hambre, ¿eh?
0: Así es. ¿Y qué nos puede decir de su la cafetería? Acaba de abrir una cafetería, me comentaba el otro día.
1: Sí, se puso ahí mi niña, ahí el novio, ya está trabajando ahí en variedades.
0: Ah, muy bien.
1: De sabores.
0: Ajá.
1: Tisanas, todas italianas, frappés, lates, hay variedad para qué.
0: O sea, hay para todos los gustos.
1: Para todos los usos, así es.
0: Muy bien.
1: Para que se vengan, disfrutar.
0: ¿Algún número de teléfono para que puedan llamarle?
1: Claro que sí, a ver, déjenme. Se lo paso porque no me lo sé de memoria. Es bueno, 311.
0: ¿311?
1: Ajá.
0: Ay,
1: perdón.
0: A ver, sí.
1: Disculpe.
0: Usted tranquilo, yo nervioso. No se preocupe.
1: 311.
0: Ajá, 311.
1: 253.
0: 253.
1: Ajá, 9776.
0: 9776.
1: Ese mero, ahí se puede comunicar para hacer este pedido o algo.
0: Ándele, muy bien. Ajá. Muchísimas gracias, Maye. ¿Y qué me cuenta de la apertura de la Feria del Elote ahí en Jalisco?
1: Pues mire, de hecho vamos a estar, bueno, mi chaval, el otro muchacho va a estar vendiendo tacos ahí por la Monterrey.
0: Ah, por la Monterrey.
1: Monterrey, es el número 60.
0: Ajá.
1: Colonia Z, ahí se va a estar dando pizza de tacos, quesadillas, pellizcadas.
0: Ándele.
1: Ah, lo que es el fin de semana ahorita por la fiesta.
0: Ajá. ¿Y no sabe qué banda o qué grupo va a abrir la feria ahorita, el día de hoy?
1: Creo que va a ser la Cowish.
0: La Cowish, es la de cajón, ¿verdad?
1: Ajá, es la que va a abrir. Hoy va a tocar ahí.
0: Ah, muy bien, pues se... Promete que va a estar muy buena la apertura de la fiesta del elote, la feria del elote en Tepic, en Jalisco, perdón.
1: Parece que sí, luego mire, ahorita el clima parece que va a estar muy bien. Va a dar chance de ir a echar un bailongo.
0: Está bien. Pues ¿verdad? Hay que ir a darnos la vuelta por ahí, ¿verdad, Maye?
1: Así es, a mover hacia el bote, dicen.
0: Un saludo para alguien, Maye, en especial
1: pues,
0: por ahí.
1: Todos ahí, en especial, pues todos los amistades, amigos que hay por ahí, usted, para usted.
0: Ah, muchísimas gracias, Maye, igualmente.
1: Sí, gracias.
0: ¿Alguna canción que quiera escuchar?
1: A ver.
0: ¿Alguna bonita de rolita que quiera escuchar por ahí?
1: Siempre me agarran curva con el nombre.
0: Bueno, mire. A ver, dígame.
1: Ahí ponga algo agradable, las viejitas son muy bonitas.
0: Bueno, tenemos una aquí, no sé si usted conoce esta canción.
1: A ver.
0: Es una canción que se llama Quererte a ti, de Ángela Carrasco. La tenemos ya lista ahí para que... Es para recordar los 80s, ¿verdad? 70s, 80s.
1: Ah, pues con esa.
0: Ah, bueno, pues ahí. ¿Ya? Entonces, saludos para mi amigo Maye y para toda su familia y para todo el personal que trabajan ahí, laboran allá en el restaurante Maye. Está adelantito de la UT, saliendo de Jalisco, la UT, adelantito está el restaurante Maye, antes de llegar al Toril de Testerazo. Así es, ¿verdad, Maye?
1: Sí, así es.
0: Bueno, muchas gracias a mi amigo Maye por habernos marcado. ¿verdad? Porque dice que van a ir allá al rompimiento de la feria del elote en Jalisco. Entonces, son las 5 de la tarde ya, con 37 minutos exactos, amigos oyentes. A los de la curva, que siempre nos mandan mensajitos, ahora no nos han mandado mensajes. Yo creo que están ocupados, están peinándose ahorita, están poniéndose guapos para ir a la apertura de la Feria del Elote en Jalisco. A todas las personas que trabajan en Jalisco, ahí en los puestos, en los negocios, les saludamos. Ahí me han mandado mensajitos el amigo que vende jugos y frutas en vasos. A él, un saludo para él y su familia, y para todas las personas que siempre pues lo acompañan ahí. Siempre manda mensajitos, un saludo para él. Para los de amigos de Las Banderas, también los donde están los taxis, la base de taxis ahí de Las Banderas, les saludamos. A los de allá a mi amigo en Acaponeta, a mi amigo Eloy, un saludo para él, para su familia, y para cada una de las personas que sintonizan la radio, la 550 AM, la voz de nuestro origen. Escuchamos cuando son las 5 de la tarde, ya con 38 minutos, a Ángela Carrasco. No sé si usted recuerda este tema, se llama Quererte a Ti.

Escuchamos ese tema recordando los ochentas, Ángela Carrasco, Quererte a ti se llama esa canción. Mire, le invitamos para que hoy es la apertura de la Feria del Elote en Jalisco, Nayarit, y estará la banda Kuwish. Eso me lo acaba de confirmar el profesor que es el encargado de las ferias. Estará de 9 en adelante, de las 9 de la noche en adelante. Así es que váyase temprano porque esto promete que estará súper, súper sensacional la apertura de la Feria del Elote en Jalisco. Vaya ocupando su lugar, llévese una silla, llévese un paraguas o un impermeable, porque si llueve, para que no se moje, ¿verdad? Y pues así es que promete que va a estar bueno esto. Al amigo José Alfredo dice que ya tiene lista su silla y su paraguas. Ándele, así debe ser, oigan, porque yo he ido allí una vez. A mí me gusta mucho la música del recuerdo, todo tipo de música me gusta, pero cuando los rookies fueron a amenizar ahí ahí en Jalisco, le dije a mi esposa, vamos, a mí me gusta esa música. Vamos pues, me dice, y resulta que cuando llegamos ya se habían ido. Pero no, he tenido la ocasión, en otra ocasión, de escucharlos cómo tocan, y precisamente yo le di dos canciones ahí a mi amigo Vicente, el bajista, para que a ver si hacen el favor de grabar dos cancioncitas que escribí, ¿verdad? Ojalá y se pueda. También le di otras dos canciones al de grupo, no sé si por acá conozcan la música de Alegría de Corazón. Es música de allá del norte, de allá de Matamoros. Es un amigo, se llama Pedro, el dueño del grupo Alegría de Corazón. Y pues él siempre me ha pedido canciones y hoy le di dos canciones, a ver si las graba. Y me dice, ¿cómo va a ser, nombre? Pues con el hecho que las grabe, ya con eso nos damos de como ganadores, ¿verdad? Pues sería un privilegio enorme, ¿verdad? Saber que un grupo del tamaño de Alegría de Corazón, como del grupo Mojado, pues son del mismo estilo. Pues con eso nos damos, la verdad. Y mire, para mi amigo Pedro Núñez García, él también nos da siempre información acerca de los eventos que se realizan allá en Aquiles Cerdán. Y también a mi amigo Juanjo. Juanjo es de la comisión Comité Ciudadano allá en Aquiles Cerdán. Estuve hablando con él ayer y me comentaba que van a desfilar ahí en lo que es la apertura de la Feria del Elote en Jalisco. Y él pues es rotulista, es una persona que es muy bueno para eso. Y estaba haciendo un rótulo pues para mostrar pues que vienen de Aquiles Cerdán, que apoyan a el evento de la apertura del elote ahí en Jalisco. Y para él y para todos los miembros del Comité Ciudadano de allá de Aquiles Cerdán, les saludamos y les felicitamos porque también andan echándole ganas, andan moviendo el pandero con ganas para que todo ande bien, ¿verdad? Pues como en todos lugares siempre hay detalles, pero pues es normal, ¿verdad? Que hayan problemitas, que hayan cosas así como los que le comentaba hace rato. Pero bueno, vamos a dejar la tristeza a un lado y vamos a continuar con la música, bonita música que tenemos para recordar, música para viajar imaginariamente al mundo de los recuerdos, con estos temas y canciones que tenemos insertadas en este programa que se llama Aquiles Cerdán, y en el cual viajaremos a ese maravilloso mundo de los recuerdos. Viajaremos en alas de la imaginación, a recordar momentos inolvidables de ayer que no volverán, pero que lo recordamos, por ejemplo, con esta canción que se llama, es una canción bonita también, De Corazón a Corazón, es Roberto Carlos, el Carioca. El Carioca Roberto Carlos es un cantante que se caracteriza por ese romanticismo que tiene y ese bonito timbre de voz que tiene. Aquí lo escuchamos en el programa Aquiles Cerdán y se llama De Corazón a Corazón.

Recordando los ochentas con este tema, están platicando aquí con el señor director de este por de esta radio, Sergio Andrade, acerca de este tema de Roberto Carlos. Tuve la grata dicha de poder cantar esta canción muchas veces en fiestas, de bailes, en cumpleaños, en bodas, etcétera. Con una marimba orquesta de allá del estado de Chiapas, del maestro Tito Palomeque, se llama Marimba Orquesta Hermanos Palomeque Celaya, y esta canción la cantaba yo, cantaba esta canción y alguna de Camilo VI, Roberto Carlos, una de Los Ángeles Negros, de Germaín de la Fuente. Pues es el estilo que me gusta, la música romántica, también me gusta la música alegre, pero para cantar me gustan estos estilos bonitos del recuerdo. Y bueno, también hablábamos acerca de las canciones en inglés, temas que surgieron en los ochentas y que siguen pegando, se siguen escuchando en la radio. Y es grato y es bonito y es inmensamente satisfecho y satisfactorio recordar esos momentos del ayer, momentos que no volverán. Pero tenemos la fortuna de recordarlos y de poderlos vivir con cada uno de los temas que estamos tenemos programados en este programa que se llama Aquiles Cerdán. Me dicen por acá que van en su carrito, van escuchando la radio, van rumbo a Guadalajara y van escuchando la 550 AM Aztlán Radio. Y para mí es un placer saber que se deja acompañar, valga la redundancia, nuestra compañía musical, en nuestra frecuencia 550, a donde quiera que usted vaya, le deseamos un recorrido bonito y placentero. Maneje con precaución, maneje con mucho cuidado, y si alguien lo quiere rebasar, déjelo que se vaya, porque lo importante es su familia y que usted regrese con bien a casa, ¿verdad? Y antes de que usted salga así a donde quiera que vaya, revise su vehículo, revísele sus niveles, el aceite, el agua, revise sus llantas, que estén bien, que diga, no, tiene callito, pero revíselas por la parte de adentro, porque a veces las llantas se gastan de la parte de adentro si su carro anda un poquito desalineado, y revise todo eso para que usted vaya seguro a donde quiera que vaya. Y bueno, muchas gracias porque se deja acompañar de la frecuencia 550 AM, la voz de nuestro origen, los amigos allá en la sierra, para mi amigo Luis, ahí se me olvida el apellido, pero un amigo que tengo allá en Jesús María, para él y su familia le saludamos, y a usted que el día de hoy festeja su cumpleaños, muchas felicidades, le deseamos que se la esté pasando súper bonito lo que resta del día, súper bien, súper chévere, ahí con su familia, con sus seres queridos, le deseamos todo lo mejor. Hasta la radio siempre está aquí pendiente, está presente con la música bonita, y vamos a recordar este tema que se llama, mire, este también, este cantante español, es uno de los cantantes, de los artistas en la música que siempre nos han dejado bonito recuerdo en los temas que ha cantado, y es Camilo VI. El tema se llama Llueve sobre mojado. Ya son las 5 de la tarde con 55 minutos, 5 minutos nos separan ya de las 18 horas 6 de la tarde. Con este tema le queremos agradecer su fina atención para con el programa Aquiles Cerdán. Muchísimas gracias, en nombre de quien les habla, su amigo Leonel Rodríguez Castillo, y donde quiera que usted esté, disfrute la vida, pásesela bien, respete a sus semejantes, respete a los animalitos porque también son la creación de Dios, respete a todo mundo para que lo respeten. En nombre también de Sergio Andrade, que estuvo en los controles técnicos, muchas gracias, les deseamos un bonito fin de semana y les dejamos con el tema de Camilo VI que se llama Llueve sobre mojado. Feliz fin de semana.

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1: 5:59.
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1: Son las 6:08.
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1: Son las 6:13.

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1: Son las 6:17.

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1: Son las 6:26.
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1: Son las 6:30.
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2: Son las 6:36.

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1: Son las 6:41.
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1: Son las 6:46.

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1: Son las 6:51.
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1: Son las 6:56.

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2: Son las 7 en punto.
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0: Muy, pero muy buenas noches, amigos y amigas. Bienvenidos a este, su programa de noticias, aquí en Aztlán Radio, la voz de nuestro origen. Ya lo saben, nos escuchamos a través del 100.3 FM y 550 AM. Los saluda con gusto Gabriel Carrillo y los invito a que estén con nosotros los próximos minutos para que estén bien informados de las noticias que se han generado en las últimas horas aquí en Nayarit. El día de hoy tenemos bastante contenido, así que quédese con nosotros. Comentarles, bueno, pues que nos puede escuchar a través del dispositivo de Alexa. Solamente tienes que mencionar, Alexa reproduce Aztlán Radio y de esa manera te podrás conectar con toda la música, historia, cultura y la programación que tenemos para todos ustedes.
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0: Aztlán Radio. Así de fácil, así de sencillo. Y bueno, también tenemos redes sociales, estamos en Facebook como Aztlán Radio. Ahí publicamos noticias, información de los programas y también las transmisiones que son completamente en vivo desde cabina, como la del día de hoy. Si tú entras a esta página, bueno, pues te darás cuenta que estamos el día de hoy transmitiendo completamente en vivo. Así que si además de escucharnos quieres vernos, bueno, pues por ahí es la vía. Entra en Facebook, búscanos como Aztlán Radio. Y bien, el día de hoy, viernes, por fin viernes 31 de julio, tenemos bastante contenido y una muestra de ello son los titulares.
2: Propone el gobernador Navarro Quintero que el sector público atienda los problemas contra las adicciones. El gobernador Miguel Ángel Navarro Quintero y la presidenta del DIF Nayarit celebran a las abuelas y los abuelos con las Olimpiadas de Oro 2026, una jornada de actividades cognitivas, deportivas y culturales. La Secretaría del Trabajo impulsa una estrategia de inclusión laboral de adultos mayores en empresas de Nayarit.

0: Paje y María Mercedes.
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0: 2002. En la Basílica de Guadalupe, en la Ciudad de México, el Papa Juan Pablo II canoniza al indio Juan Diego.
2: ¿A dónde vas, Juan Dieguito? Ganaste mi corazón. Aquí te dedico a la misa, a darle gracias a Dios.
0: Y en cuanto a las celebraciones, hoy es el Día Mundial de los Guardabosques.
3: Guardabosques, adelante, que la selva tenemos que recorrer.
0: Con edición de Alejandro Mesa para SLAN Radio, Gabriel Carrillo. Bien, pues ahí estuvieron las efemérides de este día 31 de julio. Y vámonos ya de lleno con toda la información que tenemos el día de hoy, porque afirma el gobernador Miguel Ángel Navarro Quintero que la atención y tratamiento a personas con alguna adicción debería ser una facultad exclusiva de las instituciones públicas y no de los centros de rehabilitación popularmente conocidos como los anexos. Esto a raíz de los incidentes registrados en algunos de estos centros de la ciudad, como el cateo reciente que llevó a cabo la Fiscalía General de Nayarit en un anexo donde se aseguraron sustancias presuntamente ilícitas.
4: Le voy a dar un criterio personal. Por mí son las instituciones públicas las que deberíamos de tener una cobertura para estar atendiendo cualquier tipo de farmacodependencia y procesos de rehabilitación. Y si por mí fuera, cerraba todos los anexos, porque todos me generan una suspicacia, una sospecha, ¿sí? Y tengo que estar sobre Seca, sobre el Maracame, etcétera, también viéndolos, porque en ocasiones pudieran llegar gentes con un propósito de rehabilitación que sean miembros de algún grupo delictivo, ¿sí? Fue el área de salud, pero no me dejó satisfecho y platiqué con la fiscal estatal y fiscal federal y otras instituciones. Hicimos un proceso de investigación que me arrojaban a medianoche en la madrugada, que la investigación había arrojado datos que ya hacían una situación que debíamos de meter ya un tránsito jurídico más fuerte y que ya también privaba de estar dando servicios a ese anexo, sí, por tener evidencias claras de manejar situaciones no convenientes.
0: Bien, ahí escuchamos al gobernador Miguel Ángel Navarro Quintero su opinión sobre estos anexos. Él dice, si fuera por mí, yo los cerraría a todos. Y bueno, esto se deriva precisamente de lo que se ha encontrado en algunos de estos centros de rehabilitación. Recordemos que desde que arrancó esta administración, bueno, pues han ido clausurando este tipo de anexos por irregularidades. ¿Cuáles irregularidades? Bueno, para iniciar, recordemos que quien entra a estos anexos debe hacerlo de manera voluntaria. Por lo tanto, se ha detectado que han estado ahí al interior personas en contra de su voluntad. Es decir, que agarraban esta práctica de repente llegar a la casa, tomarlo a la fuerza y encerrarlos en este punto. Eso es ilegal, eso es un delito, eso es privación de la libertad. Por más que se quiera ayudar a la persona y por más que digan que es para su bien, esto es privación de la libertad porque esa persona no lo está decidiendo. Desde ahí ya es un punto que merece prestarle atención. ¿Qué más han detectado? Agresiones físicas. Es decir, que en algunos de estos centros se ha detectado cómo los golpean a los internos. Y esto, bueno, pues imagínense, ellos entran buscando el apoyo y lo que reciben son golpizas. Claro que está bastante mal esta situación. Y bueno, también ahí mismo se han detectado venta de sustancias ilícitas o que ahí mismo se están consumiendo estas sustancias ilícitas, por lo cual no se comprende cómo en un centro de rehabilitación contra las adicciones hay sustancias ilícitas. Y por lo tanto, bueno, pues también esta situación vaya que llama la atención y de hecho el último cateo es precisamente en esta situación. ¿Y qué más? El trabajo forzoso. Es decir, que a los internos los obligan a salir a la calle y a vender cualquier tipo de producto. Por ejemplo, el que vende bolsas negras en la calle

0: calle y que los amenazan que si no venden todas no puede regresar, o que simplemente si regresan los van a agredir. Y entonces este tipo de situaciones hace pensar que entonces en qué están ayudando estos centros de rehabilitación a las personas, si solo con escuchar esto parece que se vive una pesadilla al interior. Y de ahí la postura del mandatario nayarita, que seguramente coincidirá con otras opiniones más de la población en general, pero al final, como lo comenta, pues esto se debe de legislar, poner mayores candados para que, bueno, al final de cuentas, si llegaran a estar como hoy en día, que todas operen pues de manera legal y sobre todo que ya no estén estas malas prácticas que lo único que hacen es pues introducir o someter a estas personas que buscan apoyo en el mundo de las adicciones. Vámonos ahora con otro tema. La organización Casa de las Muñecas Tiresias, en alianza con Sembrando Vida, capacita a personas de la diversidad sexual para alertar sobre los riesgos de combinar la actividad sexual con el consumo de sustancias psicoactivas. Alfredo Ramírez, representante de esta asociación civil, explicó que estas prácticas reducen el sentido de prevención, aumentando la exposición a enfermedades de transmisión sexual y daños a la salud. El activista remarcó que las charlas buscan generar conciencia, proteger la vida de los afiliados y fomentar prácticas de prevención efectivas.
1: Sin embargo, lo que sí ha habido un aumento propiamente son en conductas de riesgo, que es justamente que muchas veces las personas LGBT+, o no necesariamente LGBT+, están acudiendo. Una de estos pues es la compra o el uso de esta sustancia, los famosos poppers, o también el uso, por ejemplo, de cristal, que lo mezclan muchas veces en la actividad sexual para aumentar justamente pues el placer sexual. Sin embargo, al no tener el uso pleno de sus razones, pues muchas veces tienen conductas de riesgo, no usar condón, etcétera.
0: Bien, pues así la situación, y el día de ayer en este espacio comentábamos que, bueno, pues al momento de entrar a este mundo de las adicciones, también terminan ahí en los anexos, y que de acuerdo a estas asociaciones se estima que hay como el 15% de toda la población en general que pertenecen a la comunidad LGBT+. De hecho, el mismo Alfredo Ramírez, el coordinador estatal de Casa de las Muñecas Tiresias, hablaba sobre que, bueno, es como un refugio estas adicciones para las personas que sufren depresión. Sin embargo, bueno, pues es un mal camino porque no debería de ser así. En lugar de buscar sustancias ilícitas, deberían de estar buscando el apoyo por parte de las autoridades en primera instancia, haciendo la denuncia correspondiente si sufren discriminación, y en segunda, bueno, pues acudir con psicólogos o terapeutas para que les ayuden en esta situación, pero menos entrar al mundo de las drogas. Siguiendo con temas de salud, comentarles que el IMSS emite alerta por golpes de calor y comida descompuesta ante las altas temperaturas en el estado.
2: El Instituto Mexicano del Seguro Social advierte a la población tener cuidado y prevención ante las oleadas de calor que se están presentando en la ciudad y en el estado en general, pues pueden ocasionar descomposición de comida y golpes de calor. Así lo expresó el doctor José Javier Rosa Segura, coordinador de Vigilancia Epidemiológica del IMSS. El médico dijo además que ante esta situación la institución está preparada para brindarle atención a quien así lo requiera.
3: Desde hace ya varias semanas hemos sentido en la capital nayarita un incremento en la temperatura del ambiente. Eso provoca pues que los alimentos se descompongan con mayor facilidad. Es importante saber cómo manejar los alimentos. Recuerden que debemos de lavarnos las manos para evitar las enfermedades gastrointestinales, que es estas enfermedades. Se espera que haya un incremento por estas elevadas temperaturas. También el estar expuesto durante tiempo prolongado y realizando algunas actividades que requieren actividad física, pues también propicia a los golpes de calor, que esto puede ser mareos, desmayos, insolación y muchas veces requerir de atención médica.
2: Para Aztlán Radio reporta Marcos Trujillo, la voz de nuestro origen.
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0: Y bien, como ya escucharon, el día de hoy tenemos entrevista y saludo con gusto al doctor Alejandro Quesada, que bueno, el día de hoy nos hablará pues de la importancia de la lactancia materna. Doctor, muy buenas noches, gracias por atender la llamada.
4: Muy buenas noches, muchas gracias por el espacio. Y es correcto, como lo comentaste perfectamente bien, se nos viene a partir de mañana la conmemoración de la Semana Mundial de la Lactancia Materna. Esta pues se está celebrando desde el 2016 en la Lancia Mundial para la Acción de Lactancia Materna, que es el UABA, en colaboración con la Organización Mundial de la Salud y la UNICEF. Todos estos organismos se juntaron desde hace pues prácticamente ya más de 10 años que tenemos celebrando esta semana, en cuestión de integrando como temas anuales de sistemas de salud, comunitario, trabajo y ecológico, para fomentar, fortalecer y proteger la lactancia materna.
0: Ahora, doctor, ¿cómo estamos en esta situación? Por ejemplo, aquí en Nayarit, ¿todavía hay un tabú sobre la lactancia materna o cada vez son más las madres que optan precisamente por brindarle este alimento a sus bebés, tomando en cuenta que es pues lo mejor que pueden hacer?
4: Efectivamente, como tú lo comentaste bien, hay muchos mitos y muchas realidades todavía sobre la lactancia. Esto a veces por desinformación, ¿no? O por no acercarse al personal capacitado o actualizado en lactancia materna, ya que, bueno, la lactancia materna y el hablar de la lactancia materna, pues es un tema que podemos estar aquí platicando tú y yo más de 4 o 5 horas, pero sí, gracias a Dios las madres en la actualidad han forjado más y han fortalecido más los vínculos con su bebé al medio de dar seno materno o leche materna a libre demanda. Por lo general, la leche materna se recomienda darlo en los primeros 6 meses de vida, que esto es algo muy importante, exclusivamente pura leche materna, y empezar a lactar. Lactar sí quiere decir alimentar al bebé o dar alimentos diferentes a la leche materna a base de frutas y verduras después de los 6 meses. Y la lactancia se puede complementar hasta los 3 años o 2 años de vida o más, ¿no? Así nos lo indica nuestra Organización Mundial de la Salud, que se puede dar a los 2 años de vida o más. Como tú lo comentas perfectamente bien, hay muchos mitos, ¿no?, de que dicen, no, es que la lactancia no le oferta al niño la cuestión de la nutrición que él requiere para su crecimiento. Claro que sí, después de los 2 años, el bebé sigue nutriéndose de la leche materna. Eso es algo bien importante que lo tiene que saber el auditorio.
0: Ahora, doctor, después de los 2 años, pues ya también puede consumir, digamos, sólidos, ¿no? Aún así, es importante que se continúe a libre demanda.
4: Efectivamente, sí, esto es real. La lactancia materna exclusiva hasta los 6 meses y posteriormente puedes empezar a lactarlos con sólidos, frutas y verduras después de los 6 meses y puedes continuarla hasta los 2 años de vida o más.
0: Ahora, en el caso de, para las mamás que nos están escuchando, ¿cómo prepararse para la lactancia? Es decir, ¿hay algún tipo de alimentación que deben de llevar a cabo para brindar este alimento de mejor calidad a sus hijos o cómo está ahí la dinámica?
4: Bueno, por lo general, para que una mamá pues quiera dar pecho, pues bueno, primero aquí hay que respetar, ¿no?, la decisión de la madre. Sabemos que la leche materna es el mejor alimento que pueden darle a su bebé. Este tiene demasiados beneficios, ¿no? No nada más tiene beneficios para el bebé, tiene beneficios para la mamá, tiene beneficios para la ecología y para la economía familiar, ¿no? Beneficios, por comentarte algunos, para la bebé o para el bebé: mejor crecimiento, mejor neurodesarrollo. Son niños que presentan más coeficiente intelectual. ¿Qué quiere decir esto? Más inteligentes. Niños que se enferman menos, ya que la leche materna produce inmunoglobulinas, que son defensas para proteger el cuerpo de este pequeño y evitar que se enferme más. Crean ese vínculo de mamá y bebé. En mamá pues disminuye mucho problemas como cáncer de mama, cáncer cervicouterino, problemas de depresión. Y pues, como te comentaba, en la ecología nos ayuda también en cuestión de no utilizar pues tantas cuestión de sucedáneos de leche, etcétera, tantas latas, etcétera. Entonces, tanto nos ayuda en la ecología como en la economía familiar.
0: Ahora, doctor, ¿hasta qué momento dejar de darle leche materna a los niños? Usted dijo que de 2 en adelante, pero ¿hasta qué punto o en qué momento la mamá puede decir, creo que ya hasta aquí está bien?
4: Ok. La Organización Mundial de la Salud, como lo comentábamos, dice de los 2 años a adelante, pero aquí hay una guía que se conoce también como destete respetado, ¿no? El destete respetado lo puede hacer tanto bebé, mamá y bebé y mamá. Ejemplo, si mamá decide en el momento que ella quiera no lactar a su bebé por cualquier circunstancia, lo puede hacer. Si el bebé en el momento que él quiera ya no se quiera pegar el pecho, que también suele pasar, pues prácticamente es cuando mamá y bebé elijan. Esto se le conoce como destete respetado.
0: Ahora, ¿qué hacer, doctor, cuando la mamá trabaja? Porque hoy en día, bueno, pues prácticamente ya la pareja, papá y mamá, están trabajando, y ahí en ese punto, pues, ¿cómo a hacer esto sin que, bueno, pues se vea interrumpido, pues, el área laboral por parte de la madre?
4: Bueno, como sabemos ya, dentro de nuestra Constitución hay muchos artículos que protegen y leyes que protegen a la madre lactante. Incluso en varios trabajos les dan horas de salida previas, o en su defecto hay algunas instituciones que tienen lactarios. Lactarios es un cuarto que es un cuarto digno, es un cuarto cómodo, es un cuarto en donde la mamá prácticamente se puede extraer leche y podérsela proporcionar al bebé. Incluso en todas las guarderías, sean de institución pública o privada, sí, las madres tienen derecho de dejar la leche materna para que sus bebés, mientras estén en la guardería, puedan consumir ellos de su misma leche materna. Esto se llama lactancia diferida.
0: Me parece perfecto. Ahora, doctor, he escuchado también que suele haber bebés que son alérgicos a la leche materna. ¿Es así?
4: Ese es un gran mito, falso prácticamente. No hay ninguna evidencia científica en la cual se diga que los bebés pueden ser alérgicos a la leche de mamá. Jamás hay que suspender la leche materna. Eso es un mito que se ha llevado de generación tras generación. A veces hay niños que se reconocen como alimentación cruzada, en la cual la mamá puede consumir algún lácteo o alguna partícula que puede pasar por el torrente que se llama torácico y puede llegar al bebé, pero en ese momento se restringen cierto tipo de alimentos que puedan causar molestias al pequeño. Molestias en cuestión de cólico, distensión abdominal, gases, que son propias del recién nacido del lactante, ¿sí? Que se le conocen como disquecias del lactante o adaptaciones intestinales normales del lactante o del recién nacido. Pero que haya algún tema para suspender leche materna por alergia es un mito. Eso prácticamente no se debe hacer.
0: Bien, entonces, bueno, pues se trata este año de seguir haciendo conciencia para que las madres, bueno, pues tengan en mente la importancia de lo que es la lactancia materna, tanto para generar este vínculo entre mamá y bebé, como también los beneficios que trae tanto a la mamá como al bebé en cada uno en su cuerpo, y de ahí este tipo de campañas, ¿no?
4: Es correcto, y nosotros como Estado, como Nayarit, sí, pues tenemos aquí pues ya también 10 años trabajando arduamente. Nosotros por parte del Colegio de Pediatría del Estado de Nayarit, en conjunto con algunas organizaciones gubernamentales y privadas también, se van a llevar diferentes actividades, y ¿sí? Empezamos el día domingo, 2 de agosto, vamos a tener en el Parque Metropolitano, a partir de las 9 de la mañana a 2 de la tarde, la Gran Lactada. Este es un evento en el cual pues mamás se reúnen, mamás que lactan, se reúnen, platican sus experiencias, incluso va a haber ponencias, va a haber diferentes dinámicas, y bueno, aquí pues con esto vamos a inaugurar la Semana Mundial aquí en Nayarit, y va a haber actividades hospitalarias a nivel público como privado, incentivando la lactancia materna con ponencias, talleres, simposios referente a la Semana Mundial de la Lactancia. ¿Con qué objetivo? Con el seguir promoviendo, fortaleciendo, apoyando la lactancia materna. Incluso cada año hay un lema diferente, en el cual también tenemos una proyección. El lema en en este año, en el 2026, es lactancia materna, un inicio sostenible en cualquier circunstancia. ¿Y cuál es nuestra prioridad? Es fortalecer las acciones que nos han funcionado para llevar una lactancia óptima y exitosa en la madre y el bebé.
0: Así es, y bueno, como dato curioso, cuando usted escucha va a haber una gran lactada, eso significa que las asistentes que son mamás, todas al mismo tiempo van a darle pues leche materna a sus bebés, de ahí el nombre de la gran lactada. He tenido la posibilidad de asistir, además dan consejos para las mamás sobre cómo atender a sus hijos ante cualquier situación que se llegue a presentar, así que la recomendación es a que asista. Y bueno, doctor, agradecerle también por esa entrevista el día de hoy.
4: Muchísimas gracias a ustedes por la oportunidad y por tomarse el tiempo de hablar sobre este tema tan importante, ¿no?, que es la lactancia materna.
0: Muchas gracias, doctor, y que tenga buena noche.
4: Igualmente, saludos a tu auditorio.
0: Bueno, pues ahí está, se viene la gran lactada este fin de semana aquí en la capital nayarita. Vamos a una pausa y regresamos con más. No se despeguen.

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1: Son las 7:28.
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0: Y continuamos aquí en su programa de Noticias Aztlán Radio. Ya lo saben, nos escuchamos a través del 100.3 FM y 550 AM. Y bueno, también tenemos redes sociales, estamos en Facebook como Aztlán Radio, así que ahí búsquenos. Y bueno, el día de hoy estamos transmitiendo completamente en vivo, así que por ahí también nos vemos. Y además también nos puede escuchar a través del dispositivo de Alexa. Comentarles que la capital del estado se prepara para recibir la carrera atlética Corre por Ellos Nayarit 2026, un evento deportivo organizado por docentes de la Universidad Autónoma de Nayarit con sentido social que busca activar a la población y recaudar fondos en beneficio de tres instituciones de asistencia. Estamos hablando de Tapitas por Amor y Esperanza AC, el Patronato del Hospital para Ancianos y Huérfanos Juan de Celayeta y la Divina Providencia. El evento se dividirá en dos modalidades para recibir tanto atletas experimentados como a familias de la entidad. 8K competitiva es una precisamente de las modalidades diseñadas para la categoría libre, máster y veteranos en ramas varonil y femenil. Y también está la 5K recreativa, es decir, 5 kilómetros, una modalidad abierta donde los participantes pueden correr, trotar o caminar, contando con premios en especie para los ganadores. La carrera va a arrancar el domingo 27 de septiembre en punto de las 7 de la mañana, teniendo como punto de salida y meta el cruce de la avenida Insurgentes y la calle Estadios. Más información, bueno, pues lo pueden obtener a través del teléfono de WhatsApp, el 311-121-2293. Repito, es el 311-121-2293. Y bueno, pues ahí están dos modalidades, 8 kilómetros y 5 kilómetros. Y bueno, esto es con causa para apoyar a estas tres instituciones que, bueno, siempre velan por el bienestar de las personas vulnerables y que ahora, bueno, usted corriendo puede darles también ese apoyo. Vámonos ahora con la siguiente información, porque una severa crisis económica golpea a los locatarios del centro de la ciudad. Marco Antonio Rojas, dirigente de los expendedores de pollo en la entidad, alertó que las ventas continúan a la baja de manera generalizada y que, a diferencia de otros años, las temporadas festivas o el pago de pensiones ya no reactivan la economía local, provocando incluso el cierre definitivo de varios establecimientos. El líder comercial señaló que la falta de dinero en las calles mantiene un panorama de total incertidumbre para el futuro del sector, tal como lo detalló en la siguiente entrevista.
1: Esto está peor, cada día está más solo. El año tiene muchas actividades, que las vacaciones, Semana Santa, que Navidad, que las fiestas patrias, pero la venta es la misma. Eso no influye dentro del comercio. No es porque no coma la gente. No sé qué pasa, yo creo que tienes que preguntar a un economista qué es lo que está pasando. Se ve que no hay dinero, no hay compras. No nomás yo me quejo. Quien le preguntes de cualquier tipo de negocio, está lo mismo. No hay circulante. Aunque debía de ser un mes muy bueno porque se dio la pensión y supuestamente hay más dinero, no se nota. Siempre que es este mes por las graduaciones y eso, a lo mejor eso influye, pero de que no hay negocio, no hay negocio.
2: ¿Has buscado alguna estrategia?
1: A lo mejor hay muchas, los medios digitales, pero es lo mismo, pues. Aquí en el mercado están cerrando varios negocios. Aquí en el área del centro ves muchos negocios cerrados.
2: ¿Cuándo esperan que esto se normalice?
1: Pues tengo como 5 años esperando que se normalice y va peor. No hay futuro.
0: Bien, pues así la situación que viven algunos comerciantes. Y hablando precisamente de comerciantes y empresas, impulsa la Cámara Nacional de Comercio en Tepic la iniciativa Viernes Muy Mexicano para fortalecer el comercio local, donde invitan a comerciantes, prestadores de servicios y negocios familiares a sumarse a la iniciativa, que es un programa a nivel nacional que busca incentivar el consumo local mediante descuentos, promociones y ofertas especiales el último viernes de cada mes. El presidente de la Canaco en Tepic, Ramón Padilla Mota, explicó que esta estrategia pretende dinamizar la economía del municipio y del estado al brindar a los consumidores mayores oportunidades de compra y a los negocios un espacio para incrementar sus ventas. Señaló que pueden participar establecimientos de todos los giros, desde restaurantes y ferreterías hasta empresas del sector turístico y de servicios.
3: Estamos celebrando el Viernes Muy Mexicano. El Viernes Muy Mexicano es una iniciativa que sale de Concanaco, donde todos los viernes del último mes, los comerciantes, los prestadores de servicio, todos los negocios familiares, en esa plataforma ofrecemos descuentos, paquetes, ofertas. Y bueno, es una iniciativa para mover la economía del municipio. Creo que es una gran idea, donde estamos invitando a todos los comerciantes del municipio del estado que se sumen a esta gran iniciativa, donde la verdad es que es una oportunidad para vender nuestros productos, nuestros servicios. Y bueno, vamos a decir que es como el buen fin de cada año, pero este es todo el mes, todos los viernes del último mes.
0: Y bueno, actualmente alrededor de 100 negocios participan en el programa en Nayarit, aunque la meta es incorporar a un mayor número de establecimientos. Los interesados pueden acercarse a la Canaco Tepic, donde recibirán apoyo para registrarse en la plataforma y conocer los requisitos de participación. Cada comercio define de manera libre las promociones y descuentos que ofrecerá a sus clientes. Vámonos ahora con la siguiente información. El día de hoy tuvimos la oportunidad de platicar con el gobernador Miguel Ángel Navarro Quintero, quien nos comentó que el gobierno de Nayarit refuerza la seguridad en el estado y además que próximamente será entregado el memorial dedicado a las personas desaparecidas.
4: Refuerzan la vigilancia y operativos de seguridad en el territorio nayarita para prevenir incidentes como los que registran algunos estados del país como Durango, Zacatecas, Sinaloa y Jalisco. El gobernador Miguel Ángel Navarro Quintero reconoció su preocupación ante la crisis de inseguridad que enfrentan estas entidades. Sin embargo, reiteró que en esta materia en el estado no se duerme y advirtió que habrá cero tolerancia contra policías que tengan vínculos con las estructuras delincuenciales.
5: Yo hablé claro con las y los presidentes municipales y también puse las cartas sobre la mesa, como ustedes me conocen, y boca arriba, sí. Yo no quiero de ninguna manera que el hecho del involucramiento que pudiera haber dentro de las estructuras municipales se las carguen al gobierno del estado, donde cuando continuamos con los procesos y la autoridad federal autoriza, se muestran evidencias claras a través de mensajes o de otro tipo de situaciones donde pudieran estar involucrados gente de las estructuras municipales, y eso yo no lo voy a permitir, que quede muy claro, yo no lo voy a permitir. El halconeo, el mercadeo, es una situación que aquí yo tengo que estar llevando a la baja cada vez más y más y más y más, y si hay involucramientos estatales o municipales, cada quien debe entrar en el marco de la ley.
0: Y bien, el mandatario nayarita también dio detalles sobre diversas carpetas de investigación, como la desaparición de un adolescente que ha generado una preocupación social, y sobre la muerte de la joven de 23 años el pasado 20 de julio en un departamento de la colonia San Juan. Afirmó que trabajarán sin descanso hasta esclarecer los casos.
5: Es hijo de un elemento de la policía estatal, donde mencionan que en dos veces había intentado suicidarse, privarse de la vida. El presunto feminicidio, que es, ella es la hija del elemento de la policía estatal. Así que menciona él problemas de ella, pero de ninguna manera vamos a descartar cualquier posibilidad. Se profundice en la investigación, pero de ninguna manera que otras personas ajenas al dolor pudieran involucrarse de una manera inconveniente. Eso es por un lado aquí en Tepic. Por otro lado es en Santiago. Un joven que de manera voluntaria abandonó su hogar. Dejó una carta y no se le ha encontrado. En ambos casos estamos penetrando la investigación y espero que muy pronto demos ya una muy puntual información a usted.
0: Bien, por último, anunció que el próximo 30 de agosto será entregado el memorial dedicado a las personas desaparecidas a familias de los colectivos de búsqueda de personas desaparecidas en Nayarit, y reiteró que mantiene una estrecha comunicación con esas familias y que siguen avanzando las investigaciones de estos casos, pues han detectado que algunas personas reportadas como desaparecidas podrían continuar con vida. Y bien, vámonos ahora con la información nacional.
6: Vamos a conocer las noticias del país. UNAM aplicará examen de control presencial para validar admisión 2026. La Universidad Nacional Autónoma de México anunció que aplicará un examen de control presencial a aspirantes seleccionados para ingresar a licenciatura en el ciclo escolar 2026-2027, luego de que una comisión técnica detectara anomalías estadísticas e indicios de posibles irregularidades durante el primer proceso de admisión realizado completamente en línea. El rector de la UNAM, Leonardo Lomelí Vanegas, afirmó que la evaluación no sustituirá el examen de admisión, sino que servirá para verificar los resultados obtenidos, es decir, que la aprobación del examen haya sido por esfuerzo y conocimiento propio y no porque tuvieron ayuda que les facilitó su lugar en la universidad. Avanza debilitamiento del Cártel Jalisco Nueva Generación. Como parte de la Estrategia Nacional de Seguridad, el secretario de Seguridad y Protección Ciudadana, Omar García Harfuch, informó sobre la detención de Ramón A., presunto autor intelectual del homicidio del exalcalde de Uruapan, Michoacán, Carlos Manso Rodríguez. Precisó que, tras meses de labores de seguimiento, se logró identificar la estructura y mecanismos de movilidad de los principales operadores del grupo criminal conocido como los R's, vinculados al Cártel Jalisco Nueva Generación, entre ellos Ramón A., quien decidió, ordenó y financió el homicidio de Manso Rodríguez. Destacó que estos resultados representan un avance decisivo en el debilitamiento de esta organización criminal. Uso de uniformes e insignias militares sin autorización es ilegal. El secretario de la Defensa Nacional, Ricardo Trevilla Trejo, aseguró que desde 2008 las escuelas militarizadas ya no están bajo la supervisión de la defensa y que usar uniformes, insignias o grados militares sin autorización es ilegal y está sancionado por el Código Penal Federal. La Secretaría de Educación Pública informó esta semana que, a partir del próximo ciclo escolar, ya no operarán las instituciones que funcionen bajo la modalidad militarizada o militar. Para Aztlán Radio, informó Daniel Ruiz, la voz de nuestro origen.
0: Gracias a Daniel Virgen por la información nacional. Y bueno, hasta aquí hemos llegado el día de hoy con toda la información, porque nos vamos a pasar ya a televisión. Así que invitarlos, si quieren seguir con las noticias, invitarlos a que nos sintonicen a través de Tele 10 Nayarit. Por lo pronto, aquí hemos llegado al final de este noticiero. Agradecerles su presencia, invitarlos a que también nos escuche el próximo lunes a la misma hora, ya lo sabe, a las 7 puntual. Por cierto, el día de hoy hay línea de fondo con Alejandro Mesa y sus titulares para que estén también al pendiente y sigan aquí en Aztlán Radio. Mi nombre es Gabriel Carrillo. Hasta la próxima.
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1: Son las 7:45.
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1: Son las 7:47.

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1: Son las 7:59.

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1: Son las 8:05.
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0: ¿Qué tal? Muy buenas noches. Mi nombre es Alejandro Mesa y le doy la más cordial bienvenida aquí a Línea de Fondo a través del 100.3 FM y a través de Facebook de Aztlán Radio. Nos puede ver, escuchar y, claro, opinar, ponernos ahí un mensajito sobre lo que usted expresa de los temas que vamos a estar abordando la noche de hoy, viernes 31 de julio, fin de mes, quincena, fin de semana.
1: Puras cosas buenas.
0: No, puras cosas buenas, positivas, ¿no? El cuerpo lo sabe, hay que relajarnos. Y pues bueno, hay bastante información polémica con el tema de Gianni Infantino de querer vender 20% del Mundial a una iniciativa, ¿cómo se llama? No.
1: Pues privatizar, vaya.
0: Privatizar, ¿no? Pues sí, pero a una...
2: ¿Qué es? ¿Un fondo de inversión?
0: Un fondo de inversión, exactamente. Un fondo de inversión donde por ahí tiene intereses Donald Trump. Entonces ahí, con todo esto que se generó en la recién terminada Copa del Mundo, pues imagínense, ¿no? Todo este borlota que se armó. Vamos a estar abordando ese tema, sobre todo también la jornada 3 de la Liga MX. Y pues bueno, quédese aquí con nosotros. También invitarlo a que nos escuche a través de su dispositivo de Alexa. Solo tiene que decir: Alexa, reproduce Aztlán Radio y listo. Se conecta usted con la música, historia y cultura de Nayarit desde cualquier lugar, así como con Línea de Fondo todos los lunes y viernes en punto de las 8 de la noche. Y bueno, tenemos ahí también un saludo a Sergio Andrade, que está en los controles de audio y video. Y saludo a quienes me acompañan en la noche de hoy. Gerardo Pulido, ¿cómo estás?
1: Alex, buenas noches. Sigi, un gusto estar aquí con ustedes. Temas interesantes y muy polémicos,
0: candentes, ¿no? ¿De verdad? Candentes, claro que sí. Sigi Tapia, ¿cómo estás?
2: Alex, Gerardo, un gusto estar con ustedes. Muy interesante, ¿no? Todo el tema este de Infantino y la FIFA y cómo no socializar una situación, ¿no? Sí, se le salió de las manos por completo en cosa de días, ardió Troya. Entonces, muy, muy interesante ese tema.
0: Así es. Ahí está, ¿qué pasó? ¿Qué estamos jugando? Para arriba, para abajo. Bueno, aquí estamos ya. Espero nos esté escuchando perfectamente. Saludos a Edgar Mex, nuestro fiel seguidor.
1: Saludos, Edgar.
0: Pensé que otro viernes sin programa, error del Tala, no hay más, se sigue jugando bien, falta contundencia, gran noche del portero poblano.
2: Ya no vamos a tocar el tema de Guadalajara
0: porque... las Chivas, la verdad, pero bueno.
2: Ya no vamos a tocar el tema de Guadalajara porque acaba de resumirlo perfectamente Edgar, ¿no? Ya métanse los comentarios, léanlo.
1: Yo creo que hay que invitarlo, ¿no? Un programa, Edgar, ya.
2: Estaría bien.
0: Sí, cuando gustes venir, Edgar Mesa, aquí tiene la puerta abierta de Línea de Fondo para que opines acá directamente en vivo y pues aquí hables de tus Chivas, ¿no? Pero bueno, vamos a empezar con el tema de Gianni Infantino, 20% de lo que es la derechos del Mundial, quiere venderlo a iniciativa privada, formando una filial, podemos llamarlo así, llamada FIFA Forward Enterprise.

0: una filial que va a operar la parte comercial y los eventos de este organismo rector, llámese pues el Mundial de Selecciones, todos los que van de categorías menores, llámese también el Mundial de Clubes, que también fue un exitazo en su edición ya de... ¿Cuántos fueron? Fueron 32, ¿no?
1: Sí.
0: Clubes, ¿no? Que estuvieron ahí. Pues imagínense negociar, son los Estados Unidos. Y bueno, aquí la parte...
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4: 8:12.

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1: 8:14.

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1: 8:18.
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1: 8:25.

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0: 829.
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1: 8:34 minutos.

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1: Las 8:38.

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1: Las 8:40.
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1: 8:43.

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1: Las 8:50.
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1: 8:54.

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1: Ocho con 57 minutos.

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1: Son las 9.
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1: 9:04 minutos.

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2: Nueve, siete.

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1: Son las 9:10.
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1: 9-14.

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1: 9:17.

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1: 921.
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1: Nueve, veintiocho.

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0: 9:32.
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2: Nueve treinta y seis.

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1: Son las 9:40.
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1: 9:42.
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1: Las 9:45 minutos.

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1: 951.

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1: 9:56.

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2: Son las 10 en punto.
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1: 10-4.

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1: 10-9.
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1: Las 10:12.

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0: 10:38.
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1: Diez cuarenta y dos.

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1: Diez cincuenta y seis.

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1: Son las 11:01.
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1: Son las 11:05.

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1: 11:08 minutos.
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1: Las 11:11.

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1: 11:15, 11:15.

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1: Las 11:22 minutos.

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Son las 11:25.

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0: 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Once con 29.
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Son las 11:37.

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Once, 40 minutos. Faltan 20 para las 12. 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

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Son las 11:42.

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Once cuarenta y seis.

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Las 11:49. 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
2: Con 54.
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0: 1:02.
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3: Американская фирма Transceptor Technology приступила к производству компьютеров «Персональный спутник».

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1: Es la 1:09.
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1: La una doce.

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1: La 1:16.

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1: Es la 1:20.
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1: La 1:27.

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1: La 1:32.
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1: Es la 1:38.
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1: Una con 41 minutos.

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1: Una 46.

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2: La una con 50 minutos.
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1: Una 54.

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1: La 1:58.

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1: Las 2 con un minuto.
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1: Son las 2:06.

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1: Las 2:10.
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1: Las 2:13.

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1: Las 2:22.

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2: La 2:26.

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1: 2:30.
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1: La 234.

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1: Las 2:36.

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1: Las 2:43.

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1: Las 2:47.

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1: Las 2:50.
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1: Las 2:53.

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1: Las 2 con 56.

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1: Las 3 con un minuto.
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2: Son las 3:05.

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1: Las 3, 9 minutos.
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1: Son las 3 con 13 minutos.
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1: Son las 3:16.

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1: Las 3:19 minutos.
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1: Las 3:23 minutos.

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1: Las 3:26 minutos.

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2: Son las 3:30.
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1: Las 3:34 minutos.

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1: Las 3:38 minutos.
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1: Son las 3:44 minutos.

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1: Las 3:47 minutos.

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1: Son las 3:50.
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1: Las 3:53.

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1: Las 3:56.

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0: Son las 4:01.
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1: Son las 4:09.
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1: Son las 4:14.

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1: 4:18. 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
1: Son las 4:22.

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1: Con 25 minutos.

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2: Son las 4 y 30 minutos.
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1: 4:35 minutos.

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1: Son las 4:37.

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1: Son las 4 y 41 minutos.
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1: Son las 4:45.

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1: 4:47 minutos.

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1: Son las 4 y 51 minutos.
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1: 4:55 minutos.

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